Muy buenos días y bienvenidos sean todos a esta edición de Noticias en Español de PBN. Hoy es 22 de septiembre del 2026 y estas son las principales noticias locales. Un tiroteo ocurrido a altas horas de la noche en Badger dejó un saldo de una mujer embarazada fallecida y otras dos personas heridas, entre ellas un adolescente de 13 años que permanece en estado crítico. El incidente ocurrió aproximadamente a las 11:30 de la noche del lunes, cuando tres hombres armados presuntamente interrumpieron en una vivienda y abrieron fuego contra las personas que se encontraban en su interior. La mujer embarazada sufrió heridas de bala que provocaron la muerte. Un adolescente de 13 años y un hombre de 25 también resultaron heridos de bala y fueron trasladados al hospital para recibir atención médica. El menor permanece en estado crítico. La policía hace un llamado a cualquier persona que tenga información que pueda contribuir a la investigación y comunicarse con el Departamento de Investigaciones Criminales a los números 462-3913 o 462-3914. También se puede proporcionar información de manera anónima a través de Crime Stoppers llamando al 800-8477. PBN Noticias continuará dando seguimiento a esta noticia en desarrollo y ofrecerá nuevas actualizaciones a medida que se disponga de información. Y en otras noticias, el ministro de Relaciones Exteriores de Antigua y Barbuda, Chet Green, asumió formalmente la presidencia del Consejo de Ministros de Relaciones Exteriores de la Organización de Estados del Caribe, OSS. El traspaso tuvo lugar en la décima reunión del Consejo, celebrada en la misión permanente de Antigua y Barbuda en las Naciones Unidas en New York. La reunión, presidida por el director general de la OSS, director Declos Jones, centró su atención en los desafíos que se enfrentan los pequeños estados de la subregión en medio de un escenario internacional cada vez más complejo. La presidencia fue entregada en Green por el Ministerio de Relaciones Exteriores y Comercio San Vicente y las Granadinas, Dewin Brombo, quien destacó la magnitud de los retos que enfrenta actualmente la región. Al asumir el cargo, Green señaló la creciente vulnerabilidad de los pequeños estados ante los cambios en el orden internacional y destacó la necesidad de los países de la OSS que respondan de manera conjunta y coordinada. El ministro estuvo acompañado por el representante permanente de Antigua y Barbuda en las Naciones Unidas, el embajador Walton Wilson, y la primera secretaria, Acha Shams. Green también destaca una nueva en New York para participar en la Asamblea General de las Naciones Unidas y da llegada al primer ministro Gaster Brown, quien encabezará la delegación de Antigua y Barbuda. El ministro de Salud, Michael Joseph, también formará parte de la delegación ministerial del país ante las Naciones Unidas. Y para concluir hoy, la Real Fuerza de la Policía de Antigua y Barbuda estará utilizando un programa juvenil en It's Hope para ayudar a los jóvenes a tomar decisiones positivas y contribuir a un mejor futuro. A través del Departamento de Intervención Juvenil, la iniciativa ofrece un entorno seguro de apoyo donde los participantes pueden desarrollar habilidades importantes para la vida y fortalecer su confianza. El programa incluye mentoría, trabajo en equipo, actividades educativas, conversaciones orientadas a motivar a los jóvenes a reconocer su potencial y tomar decisiones responsables. La iniciativa también busca fomentar relaciones positivas y crear conciencia cómo las decisiones que se toman hoy pueden tener un impacto significativo en el futuro. Los organizadores señalan que el objetivo es empoderar a los participantes para romper ciclos negativos y elegir un camino más positivo. El mensaje central del programa es sencillo: el cambio comienza con una decisión y anima a los jóvenes a elegir con positividad un propósito y un futuro mejor. Y ya esto ha sido todo por hoy en las noticias en español de PBN. 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